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0: Los glaciares son ríos de hielo. El Atohalan está helado. Te oigo. Estoy llegando.
1: Siento que todo me tiembla. Del frío no es. Hay algo.

0: novela.
1: La, la, la, la, la, la, la.
0: Y ahora, completamente mudos.

0: subir a un elefante se necesita un chupete gigante,
1: un sonajero de coco
0: y saber cantar un poco. Para dormir a un elefante, coreoque. Okay.

0: Desde Brasil.
1: Hola.
0: Hola. Soy
1: Ace.
0: Llamo a Julie. Y quiero la canción de la patrulla. Para toda mi clase.
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En Pegue Radio son las 2:51 minutos.

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0: ¡Buenos días, niños!
1: ¡Buenos días!
0: Hoy nos iremos de excursión al zoo, que es un lugar donde viven muchos animales. Veremos dos: el león dormilón y un mono que es muy presumido. A ver, niños, ¡al autobús!

0: para toda mi familia. Adiós, antenita.
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0: vamos a reír.
1: Busca lo más vital, no más, lo que es necesidad, no más, y olvídate de la preocupación. Tan solo lo muy esencial para vivir sin batallar, y la naturaleza te lo da. No quiera que vaya, no quiera que estoy, soy oso dichoso, oso feliz. La abeja zumba siempre así porque hace miel solo para mí. Y las hormigas encuentro bien y saboreo por lo menos 100 del primer lengüetazo.
0: ¿Tú comes hormigas?
1: Y estas sin sal me gustan. Pican más sabroso que la pimienta.
2: ¡No, hombre, cuidado!
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0: ¿Yo lo tendré?
1: 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Nunca del trabajo hay que abusar. 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Cuando tomas un fruto con espinas por fuera,
0: ¡ay!,
1: y te pinchas la mano, te pinchas en vano. Tomar espinas con la mano es malo. En vez de la mano se usa siempre un palo. Mas fíjate bien, usarás la mano cuando tomes la fruta del banano. ¿Aprenderás esto tú?
0: Sí, gracias, Balú.
3: Oh, par de locos. Pero qué canción más tonta. Vamos, Bagheera, pégale al ritmo.
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0: ¿Me llegará?
1: Nos llegará.
3: Ya que estás arriba, ráscame el hombro derecho, Mowgli. No, un pelito más abajo. Ahí, ahí, ahí. Oh, ¡qué sabrosura! Me gusta. Mowgli, tenemos que buscar un árbol. Esta comezón es de las grandes. ¡Vamos!
0: ¡Eres chistoso, Balú!
3: ¡Rico! Ay. ¡Oh, esto es delicioso! ¡Oh! ¡Ay, ay, ay, ay! Un poquito más.

0: Esto sí que es vida. Así. Déjate llevar. Así. Tranquilo, deja el cuerpo descansar. Mira, te daré un consejo, amiguito. Si como esa abeja afanas, trabajas demasiado. Y el tiempo no pierdas nunca en buscar cosas que quieras, que jamás encontrarás. Pues ya verás que no te hace falta y aún sin él, tú sigues viviendo, pues esta es la verdad. Lo más vital para existir te llegará.
1: Oh, me rindo. Ojalá le dure la suerte.
0: Mowgli, canta conmigo, ¿eh?
2: Búscalo, ma.

0: la leche se obtiene de la vaca, ¿de dónde se obtienen las naranjas?
1: Las frutas se obtienen de las plantas.
0: ¿De las plantas?
1: Sí, Doki. Ven, vamos a conocerlas. Mira, las naranjas crecen en un árbol llamado naranjo.
0: ¡Qué rico huele!
1: Y de este árbol, el manzano, se obtienen las...
0: ¡manzanas! ¿Y de este árbol tan raro, qué se obtiene?
1: De los plataneros se recogen los plátanos.
0: ¡Hey! ¡Mira qué árbol más bajito!
1: En él crecen las fresas o frutillas.
0: ¡Mmm! ¡Cómo me gustan las fresas! ¿Y a ti qué árbol puede sostenerte?
1: Las sandías somos tan pesadas que crecemos en plantas muy bajitas y cercanas al suelo.
0: ¡Las frutas son muy ricas!
1: Y además de ricas, somos saludables y nutritivas.
0: Entonces, comiendo frutas voy a tener más energía.

0: En Peque Radio son las 3, son las 3 y 29 minutos.
1: Veo un color

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0: Hola, Antenita. Tengo seis. Me llamo Natalia. Tengo seis años. Y voy al colegio de Laguna Lleno de Castellón. Quiero la canción de los meses del año. Mamá, un besito, Antenita. Adiós.
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2: Chicos, se me ocurrió una idea. ¿Qué les parece si ahora aprendemos los meses del año?

0: En Peque Radio son las 3, son las 3 y 43 minutos.
1: Soy Mía.

0: En Peque Radio son las 3.
1: Son las 3.
0: Y 50 minutos.

0: En Peque Radio son las 3,
1: son las 3
0: y 59 minutos.

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0: Llevan, voy al ramero izquierdo, quiero la canción del Twist Twist. Se la dedico a todos mis amigos y a toda mi familia. Adiós, mamá.
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Y así en Solo en Grupo lo puedes jugar. Vas a ver que te divertirás. ¡Solo escucha bien! ¿Ya aprendieron? ¡Oh, eso es genial! ¡Aprenden rápido! ¡Aplaudan ustedes! Quiero saber si aprendieron la lección. No importa si es fuerte o suave, ¿qué más da? ¡Todos listos! ¡Vamos a comenzar! ¡Allá vamos! ¡Una vez más! ¡Oh, vaya! Creo que debemos hacerlo más divertido. Y lo bueno de este juego es que el ritmo nunca, nunca cambiará. Ahora vamos a aplaudir en partes que extrañas pueden parecer el estómago. ¿En los hombros? ¡Oh! Me encanta el sonido que hace mi estómago. Y lo bueno de este juego es que el ritmo nunca, nunca cambiará. Ahora vamos a aplaudir en partes que extrañas pueden parecer en las rodillas. ¿En la cadera? ¡Oh! Todos lo han hecho muy bien y me gusta ver

Escucha este sonido. Es el sonido que hacemos cuando nos cepillamos los dientes. Me encanta cepillarme los dientes. Mis dientes sanos y fuertes están.

los héroes de la casa de Mickey están listos.

0: es un lugar mágico
1: en el que viven muchos animales marinos.
2: Algunos pequeños
1: y otros gigantes.
3: Hay una gama

0: Hola, me llamo Laia. Voy al colegio Argos y vivo en Valencia y tengo 4 años y quiero que me pongas la canción de Barbie Girl. Muchas gracias.
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2: Hi, Barbie.
3: Hi.

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En Peque Radio son las 5:52.

0: Hola, Antenita, soy Claudia. Quiero dedicar una canción a mi familia. Canción de Coco, ay mi familia. Adiós, te quiero mucho, mua, mua, mua. Adiós.
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Pom, pom. 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Tilín, tilín. Y este los escucha.

0: Ya ves.
1: En Peque Radio son las 6:32.

0: Cuando me dicen que quiero ser de mayor, todo se complica. Según los mayores, hay que hacerse adulto para entenderlo todo. Pero yo veo a la gente en la calle y no veo que sean felices. Solo nosotros, los niños, disfrutamos de la vida. Es como si a cumplir los 18 todos perdiéramos la cabeza. Todos son caras largas, gruñidos y malas noticias. Según la televisión hay que ponerse desodorante, comprarse el coche más rápido del mundo, un par de operaciones estéticas y con esto tienes que estar loco para no ser feliz. Pero para eso hace falta dinero y los adultos hacen lo que sea por el dinero. Fíjate que es el único objetivo de todo el año. Conseguir dinero y más dinero. Total, día tras día trabajando. Y yo me pregunto, ¿para qué? Para conseguir al final de año 15 días, 15 tristes días de vacaciones. 15 días en los que te vas muy lejos para olvidarte de todo el tiempo que has trabajado. Y en esos 15 días no puedes perder ni un segundo con mucha prisa, mucha prisa, mucha prisa. 15 días en agosto, 15 días en la playa, 15 días como borregos. Borregos que traen al mundo borreguitos, que a su vez tienen que trabajar toda su vida. Y a cambio, otros 15 días. Pensándolo bien, yo no quiero crecer. Sinceramente, ni siquiera quiero ser mayor. Me quedo como Peter Pan y como los inmaduros, con la fantasía, con la reflexión, con la vida. Así que no quiero que me pregunte nadie más que quiero ser de mayor. Yo de mayor quiero seguir siendo pequeño.
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0: para ti.
1: Ariel, ¿te encuentras bien?
2: Ojalá pudiera hacerle comprender que yo no veo las cosas como él. No entiendo cómo un mundo que hace cosas tan maravillosas puede ser malo.

No necesito más. Cosas raras guardamos a miles, aunque no las sepamos usar. ¿Quieres no sé qué, Bobs? Tengo 20.

con los... ¿Cómo se llaman? ¡Ah! Siempre nadar no es original. Quiero tener un par de piernas y salir a pasear. ¿Cómo dicen?

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1: Hola, soy Estel, tengo 4 años. Quiero que me ponga la canción de Mucho Más Allá de Profesor. Adiós, muchos abrazos.
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0: Hola, Antenita, me llamo Leire y tengo 8 años y le quiero y tengo una hermana de 2 años y le quiero dedicar la canción de Peppa Pig. ¡Mua!
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2: I'm Peppa Pig. This is my little brother George. This is Mummy Pig. And this is Daddy Pig.

0: nos vamos a reír.
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0: padres son superhéroes. Se levantan los primeros, se acuestan los últimos. Siempre quieren jugar. Mientras conducen, yo descanso en el coche. Si vamos de compra, ellos llevan el peso. 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Mis padres son superhéroes.
1: Las cosas no se pueden explicar. Esa armonía tan particular.
2: Es tiempo de adivinanzas aquí en Peque Radio. Vamos allá, soy Antenita. Libro de poco tamaño, que solo tiene 12 hojas, pero que se lee todo el año. ¿Qué es? Repetimos. Libro de poco tamaño, que solo tiene 12 hojas, pero se lee en un año. ¿Qué es? El calendario.
0: En Peque Radio son las 7... y 59 minutos.
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0: cuando estoy tan diferente en el disfraz.
1: ¡Es el momento disfraz!
0: ¡Qué sencillo es el engaño con mis trucos! ¿Qué tú crees? Pues cambiar yo podré la cara que ahora ves.
1: ¡Sí!

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0: Atenita. Atenita. Me llamo Sea. Pero permíteme y me pone la tatón de Foten.
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0: Si el papá es super pulco y su mamá es muy ocupada.
1: ¡Chante!
0: Su mejor amigo es un perro parlante.
1: Así es.
0: Tres jóvenes extremos, tiburón que toma aire. Mega controlador de juegos, patinando en el parque.

0: Test.
1: Johnny Test.
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0: Hola, Antenita, me llamo Aitana. Tengo 6 años, voy al cole de Cambridge House y querría la canción de La Bella y la Bestia. Adiós, Antenita.
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3: En Peque Radio son las 8:43.

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1: En Peque Radio son las 8 y 51 minutos.
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0: Hola familia, soy Antenita. Vamos a aprender las verduras en inglés para niños.
1: Vegetables. Verduras. Tomato. Tomate. Broccoli. Brócoli. Carrot. Zanahoria.
2: En Peque Radio son las 9.

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0: Escucha este sonido. Es el sonido que hacemos cuando nos cepillamos los dientes. Me encanta cepillarme los dientes. Mis dientes sanos y fuertes están.
1: Somos Clara y Sofía. Queremos la canción Añitos.
2: ¿Tienes?
1: Cinco añitos.
2: ¿Y tú tienes?
1: Tres añitos. Sí, queremos la canción de Frozen. Y también...

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0: En Peque Radio son las 9. Y 32 minutos.
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2: Bueno, muchachos, ¿cantamos la canción del auto nuevo?
3: ¡Sí!
2: Pues ponemos contacto y... ¡Ran, ran, ran, ran! Primera y nos vamos ya.

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0: y 45 minutos.
1: Un elefante se balanceaba sobre la tela de una araña. 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

0: vamos a reír.
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2: Los hombres utilizan una media de 15.000 palabras por día, las mujeres 30.000.
3: En Peque Radio son las 10 y 59 minutos.

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2: En Peque Radio son las 11:44.

0: gol.
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0: 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Tenis. Esquí. 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
1: Esta.
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baloncesto, nadar, correr, saltar. ¡Vuelta! Lo estáis haciendo muy bien. Y ahora, mucho más difícil. Todo seguido.

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2: En Peque Radio son las 11:59.
3: El rinoceronte y su amiga la cebra.

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2: La canción del conductor. Conducir todos un camión como yo.

0: William, deja que el camión baje la escalera.
1: ¿Puede bajar la escalera?
0: Pues claro que puede. Esas ruedas tan grandes pueden con todo.
2: Chaca, chaca, chaca, chaca, moc, moc. Chaca, chaca, chaca, chaca, moc, moc.
0: ¡Bravo, bravo!
1: ¡Nuestro camión es un fenómeno, Nobby!
0: Oh, Jim Jam, Jim Jam, el sofá, el sofá.
1: ¡Ah!
0: Ahora haz que el camión pase por encima del sofá.
1: ¿Puede pasar por encima del sofá?
0: Pues claro que puede. Tiene un motor grande, potente y muy ruidoso.

0: Arente era una gran ciudad, ¡bombas! Y sin supervivientes, cuando...
1: ¡Plankton! Eso no tiene nada que ver con divertirse. Tienes que hacerlo así.
2: Pasarlo bien, divertirse...
0: ¡Nunca! Eso es una estupidez.
1: Deja que te ayude.
2: Pasa.

0: Espera, espera, no lo entiendo. Siento un cosquilleo en mi interior. ¿No deberíamos dejarlo?
1: ¡No! Eso es lo que se supone que debes sentir.
0: ¡Me gusta! ¡Hagámoslo otra vez!
1: ¡De acuerdo!

0: ¿Aló?
1: Sí.
0: Hola, soy Imar, tengo 6 años y quiero. Voy al cole Antelina Val, vivo en Villarreal y quiero la canción de La Bella y la Bestia. Gracias, un besito.
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0: Hola, Antenita, me llamo Heidi Payacho y quiero que pongan la canción del Pollito Pío. Adiós.
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0: En Peque Radio son las 12:43.
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0: Mi Lauri, hola.
1: Tengo un pastel de primero.
0: ¿Y cuántos años tienes? Dilo, 2 años.
1: 2 años y una.
0: ¿Hicieron la canción? Del elefante.
1: Sí.
0: Pero cantará un poco.
1: Un elefante se va a quedar sobre la tierra.
2: Muy bien. Qué bien lo ha hecho Jimena, que tiene 2 años, que tiene la canción de un elefante, que la ha cantado muy bien. Yo no la canto, pero tú la has cantado muy bien. Para Jimena, la canción que nos ha pedido.

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1: Black Cat, gato negro. Enchanted House, casa encantada. Jack-o'-lantern, lámpara de Halloween. Monster, monstruo. Witch, bruja. Owl, búho. Skull, calavera.
2: En Peque Radio es la 1:01.

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0: amigos.
1: Hola, Juan.
0: Estoy aquí en el estudio de televisión y Bartolito está muy ansioso. ¿Vamos a acompañarlo?
1: ¡Sí, vamos!
0: Tenemos que adivinar los sonidos de los animales.
1: ¡Qué divertido!
0: ¿Qué sonido hace la oveja? Amigos, ¿ustedes qué creen? La oveja hace ¡No, Bartolito! ¡Esa es la vaca! ¿Qué dicen, amigos? ¿Le damos otra oportunidad?
1: ¡Sí! ¡Otra oportunidad!
0: ¡Claro que sí! Bartolito, pensemos de nuevo. ¿Qué sonido hace la oveja?

0: ¡Vamos a la segunda adivinanza!
1: ¡Qué divertido!
0: Bartolito, ¿qué sonido hace el caballo? ¿Ustedes qué creen? ¿El caballo hace oink oink? ¡No, Bartolito! ¡Ese es el chancho! ¡Vamos! ¡Otra oportunidad!
1: ¡Sí! ¡Otra oportunidad!
0: ¡Claro que sí, Bartolito! Pensemos de nuevo. ¿Qué sonido hace el caballo?

0: nos queda la última adivinanza.
1: ¡Qué divertido!
0: ¿Qué sonido hace el gallo? ¿Qué creen, amigos? El gallo hace cocorocó.
1: ¡Sí!
0: ¡Muy bien, Bartolito! ¡Es tu sonido! ¡Bravo! El gallo hace

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4: Hola Antenita, soy yo Arnau y quiero que pongáis la canción del Osito Gominola para que todos mis amigos disfrutáis de la canción que más os gusta y además que Peque Radio os gustará mucho. Venga, besitos Antenita.
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0: En Peque Radio es la 1:45.
1: Hola, Peque Radio. Me llamo Valeria, vivo en Castellón y creo que pongas la canción del parchís. Adiós, un beso.
2: ¿Y de qué colegio eres?
1: Soy del colegio Ramírez Quiro. Adiós, un beso.
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1: La Asociación Antenita y Olivian por la Diversidad Funcional. ¿Te apuntas?
2: En Peque Radio es la 1:51.
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4: Hola, Antenita, quiero la canción de Oliver y Benji. Y soy Denny, quiero la canción de Oliver y Benji y voy al cole Regina Violán. Y esta canción se la quiero dedicar a mi padre José. Y quiero la canción de Oliver y Benji. Adiós, Antenita.
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3: En Peque Radio es la 1:59.

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0: si el tren se va y todos corremos para desdichar. 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

0: En Pegue Radio son las 2:30.
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parar. 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Tal como en la costa me gusta pasear. 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

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Nunca, nunca se cansan y nunca se rinden. 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
1: En Peque Radio vamos a jugar a las adivinanzas. Dicen que soy rey y no tengo reino. Dicen que soy rubio y no tengo pelo. Afirman que ando y no me meneo. Hago relojes sin ser relojero. Te la repito. Dicen que soy rey y no tengo reino. Dicen que soy rubio y no tengo pelo. Afirman que ando y no me meneo. Hago relojes sin ser relojero. ¿Qué es? El sol.
2: En Peque Radio son las 2:59.

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0: 8, señor.
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0: aquí para ti.
1: En Peque Radio son las 3:51.

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Los pollitos dicen pío, pío, pío, cuando tienen hambre y cuando tienen frío. La gallina busca el maíz y el trigo, les da la comida y les presta abrigo. Bajo sus dos alas, acurrucaditos, hasta el otro día duermen los pollitos. Los pollitos dicen ¡coreoque! ¡Coreoque!

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2: En Peque Radio son las 4:43.
3: Un elefante.

0: árboles. ¡Qué bien, qué bien! Es un gran trabajo bajar fruta de los árboles. Esta canasta está muy pesada.
1: ¡Miren, mamá!
0: Trabajamos duro para bajar esta fruta. Ahora podemos sentarnos a comer. Tomen lo que quieran. Alcanza para todos y todo está lavado.
1: ¡Muchas gracias, Barney!
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1: 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Llevo la carga donde deba llegar. ¿Quién soy? 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Tengo 6 ruedas y a veces más. Llevo la carga donde deba llegar. ¿Quién soy? 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
2: En Peque Radio son las 5 y 1 minuto.

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3: Soy máquina, voy a mascar la arena. Te quiero, eres un corazón. Y quiero la canción de Vamos al cumpleaños para mis amigos y para mi familia. Adiós, Anderita, te quiero. Eres un corazón. Antonita, quería. Me llamo Marcos, voy al colegio Mascamarena. Quiero pedir la canción de Believer para mi hermana y para mí. 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
1: Soy una estrella, un corazón, qué simpáticos. Martina y Marcos del colegio Mascamarena, que desde aquí mandamos un abrazo a todo el colegio Mascamarena y a todos los alumnos, y especialmente a Martina y Marcos, que quieren la canción de cumpleaños feliz y la de Belive. Vamos a escucharla. Gracias, amigos.

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6: ¡Qué lindo pollito! Del huevo salió. Tan amarillito, parece un limón. Pica, pica, pollito, coreoque. Okay.

0: En Peque Radio son las 5:31.
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0: quema, ¿eh?
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2: En Peque Radio son las 5:43.

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1: En Peque Radio son las 5:50.

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0: Tiempo de una adivinanza aquí en Peque Radio de un animal. Ave que corre y no vuela, y cuando se ve en peligro pronto esconde la cabeza, ¿qué es? Repito. Ave que corre y no vuela, y cuando se ve en peligro pronto esconde la cabeza, ¿quién es?
1: En Peque Radio son las 5 y 59 minutos.
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Por favor y gracias son las palabras mágicas de los niños y de Angelita y Olivia.

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Se levantan los primeros, se acuestan los últimos. Siempre quieren jugar. 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Si vamos de compra, ellos llevan el peso. Nunca, nunca se cansan y nunca se rinden. Mis padres

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4: Cuéntale qué estás haciendo.
3: Estoy cocinando la sopa.
4: Ah, cocinando una sopa, ¿y qué más? ¿Qué más haces ahora?
3: Estoy aquí en casa con mamá.
4: ¿Estás en casa con mamá?
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5: ¿Qué es lo que dices, Pato? ¿Que tú también tienes una canción? ¡Muy bien! 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

0: En Peque Radio son las 6:43.
1: Un elefante se balanceaba sobre la tela de una araña. Y la tela de la araña que aguanta un elefante. 2, 3, 4, qué fuerte es. 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

0: Escucha este sonido. 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
1: En Peque Radio son las 6 y 50 minutos.
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3: 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Y me gusta que me ponga la canción de Sobre Planeta. Pequeño Planeta. Gracias, Antenita.
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Gormiti. El regreso de los señores de la naturaleza.

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0: voy a la escuela de Alemania, Max Beckmann Schule. Tengo 6 años. Quiero la canción, mi papá tiene 3 pelos. Un beso, Angelita.
1: Gracias. Es el mensaje, la llamada de Elsa desde Alemania. Qué bien lo ha hecho.

Bueno, mis queridos amiguitos, vamos a cantar esa canción que tanto nos gusta a todos, esa canción de Mi barba tiene tres pelos. ¿Estamos preparados? ¡Vamos a ver!

acuérdense que hay que marcar con la mano la barba, el pelo, ¿eh? Muy bien, así como lo hago yo. Bueno, ahora lo vamos a hacer más difícil. Le vamos a quitar la palabra barba. No se puede decir barba. Mi bar... No, perdón, que me he equivocado yo. Mi barba... ¡Ay! Me he vuelto a equivocar. Será posible, hombre. Pero no pasa nada, no pasa nada, porque vamos a empezar de nuevo. Acordaros que no se puede decir barba. ¿De acuerdo? Vamos a ver. Hombre, ahora has sido tú el que te has equivocado. Hombre, has sido tú el que te has equivocado, ciruelo. No se puede decir bárbara, porque es una barbaridad muy bárbara. Listo, vamos a cantar, vamos a ver.

Esto está saliendo cada vez mejor. Pero ahora lo vamos a hacer mucho más difícil todavía. Vamos a quitar la palabra barba y la palabra pelo. Así que no se puede decir ni pelo ni barba. ¡Otra vez! ¿Será? ¡Otra vez! Me estoy confundiendo yo solo conmigo. Vamos a ver, no se puede decir pelo. Vamos a empezar.

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2: En Peque Radio son las 7:43.
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2: En Peque Radio son las 7 y 50 minutos.
3: Hola, Antenita, me llamo Marta Gisberto Losa y vivo en Valencia y voy al colegio Mare del Pilar y quiero pedir la canción de... Espera, ¿me dejas pensar? Voy a pedir la canción de... Viajar en tren. Adiós, Antenita. ¡Mua!
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1: En Peque Radio vamos a multiplicar 9 por 8, 72.

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5: Hola, soy Judith.
6: Hola, soy Judith y tengo 6 años y llamo desde Benidorm. ¿Podéis ponerme la canción del pollito? Oh, por favor. Muchos besitos. Hasta luego.
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0: recuerde que imaginar nos hace sonreír.
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0: En Peque Radio son las 8.
1: Son las 8.
0: Y 31 minutos.

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0: En Peque Radio son las 8.
1: Son les 8.
0: Y 44 minutos.
2: Un elefante se balanceaba sobre la tela de una araña. Y la tela de la araña que aguanta un elefante. 2, 3, 4, qué fuerte es. Nosotros estamos fuertes porque tenemos energía gracias a la radio. Es día 5 de julio.

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0: En Peque Radio son las 8.
1: Son les 8.
0: Y 52 minutos.

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chistes infantiles animados. ¿Por qué la maestra se puso gafas de sol? Porque sus alumnos eran muy brillantes. ¿Qué es peor que encontrar un gusano en tu manzana? ¡Encontrar la mitad de un gusano! ¿Qué le dijo la nariz al dedo? ¡Deja de meterte conmigo! ¿Por qué Luisito tiró el reloj por la ventana? Porque quería que el tiempo volara. ¿Por qué no pudo el astronauta reservar un hotel en la luna? ¡Porque estaba llena! ¿Por qué los robots nunca tienen miedo? ¡Porque tienen nervios de acero!

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2: Hola, Antenita. Me llamo Raúl. Quería pedir la canción de Corre Patito. Te van a cocinar. Y tengo 7 años. Adiós, Antenita.
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4: Patito.

Comenzando por la izquierda, tus piernitas a elevar. ¿Preparados? ¿Listos? ¡Ya! Izquierda, derecha, izquierda.

0: Hola, Antenita. Soy la mamá de Dani Atsuara. Iba al cole José Soriano de Villarreal. Quería que le pusieran la canción de Hielo Submarino de Cantajuegos, ya que es su canción favorita. Muchas gracias, Antenita. Un besito. Adiós.
1: Vamos a escuchar la canción de Hielo Submarino para Dani, que le gusta mucho, de Villarreal. A mí también me gusta mucho, Dani. Un abrazo.

En Peque Radio son las 9. Y 32 minutos.

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Seguir soñando. 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
1: En Peque Radio son las 9.

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2: En Pegue Radio son las 10:02.
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¿Qué es lo que dices, pato? ¿Que tú también tienes una canción? ¡Muy bien! Pues vamos a escuchar todos juntos la canción de nuestro amigo pato.

0: me llamo Gala.
1: Me llamo Gala.
0: ¿Y quiero la canción?
1: Control.
0: Dile hola, me llamo Mía.
1: Hola.
0: ¿Y quiero la canción?
1: Canción.
0: ¿Y tenemos?
2: ¿Cuántos somos?
0: Dos. Besitos, antenitas.
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4: Yo creo que puedo hacerlo. Todo

En Pegue Radio son las 10:31.

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0: Soy Antenita, vamos a jugar a las adivinanzas de animales. Por más que se suena, el moco le cuelga. ¿Qué es? Voy a repetir las de animales. Por más que se suena, el moco le cuelga. ¿Qué es? El pavo.
1: En Peque Radio son las 10:59.
2: Ahora, habla, habla.
3: Hola, soy...
2: Habla fuerte.
3: Soy ya. Hola, soy Ángela. Ángela Requena Montoya. Y vivo en Paterna.
2: Lata.
3: En mi lata. Y quiero felicitar la canción de Frozen a mi mamá y a mi papá, mis amigos del cole.
2: ¿De qué cole eres?
3: Soy de La Gacela.
2: Muy bien, diré gracias, Antenita.
3: Gracias, Antenita. Muchos besos.
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1: ¡Doggy descubre!
2: ¡Hey! Si yo no puedo respirar bajo el agua, ¿cómo pueden hacerlo ellos?
3: Porque para respirar, los peces utilizan sus branquias.
2: ¿Branquias?
3: Sí, Doggy, branquias. Ven, vamos al fondo del mar para poder entenderlo mejor. ¡Mira, Doggy! Observa las branquias de ese pez.
2: ¡Parece un corte!
3: Exacto, Doggy. Esas son las branquias que utilizan los peces para respirar bajo el agua.
2: ¡Mira ahí! ¡Una ballena! ¡Ey, pero no veo sus branquias!
3: Las ballenas, a diferencia de los peces, no tienen branquias. Entonces necesitan salir a la superficie para poder respirar.
2: ¿El mismo aire que yo?
3: El mismo aire que tú.
2: ¿Pero por dónde respira? ¡Ya sé! ¡Respira por ese agujerito que tiene allí, encima de la cabeza!
3: ¡Muy bien, Doggy! Y a ese agujerito se le llama espiráculo.

0: antenita, me llamo Blanca, tengo 8 años y soy de Betra, Valencia. Quiero pedir la canción de Mamá, cómprame unas botas, que se la dedico a mi madre, que es la mejor madre del mundo. Un besazo, ma.
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2: Mis padres son superhéroes. Se levantan los primeros, se acuestan los últimos. Siempre quieren jugar. Mientras conducen, yo descanso en el coche. Si vamos de compra, ellos llevan el peso. Nunca, nunca se cansan y nunca se rinden. Mis padres

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En Peque Radio son las 11:44.

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1: En Peque Radio son las 12 y 52 minutos.

0: real. Quiero la canción de Osito Gominola. Sí.
1: Gracias.
2: Ah. 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
1: Pequeños, estaba escuchando en la radio mágica la canción Las Vocales de mi amiga Ginetta, que se ha hecho famosa en español gracias a la interpretación de Patilú. ¿Qué tal si la cantamos juntos? ¿Sí?

0: Lobo, ¿estás?
1: Estoy llegando.
0: ¡Que viene el lobo! ¡Corramos, corramos, corramos!
1: ¡No, esperen! ¡Esperen, que solo quería jugar! ¡Esperen!

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En Peque Radio es la 1:43.

0: parte de la de Tiribella y la clase 5B. Mi nombre es Max Paquera. Pásalo bien. Un besito.
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